septiembre en el patio de los hermanos Sosa. Las personas que nos acompañan todos los viernes, por favor, el patio más cuyano de Mendoza. ¿Sabe que tengo acá a mi querida Dami Rojos? Ana, te quiero, un besito. Y bueno, estoy trabajando dos manos acá. Esto me pasa porque soy así, tengo que trabajar. Creo que tenemos un balseadito, ¿verdad? Sí. Yo les voy a preguntar a la querida audiencia. Un vals que elegí ahora para poner, un balseado. Y se llama Mi Yerutí. ¿Saben qué quiere decir Mi Yerutí? ¿Saben qué quiere decir Yerutí? Me dice la Sofi que no. No sabe. Bueno, yo les voy a leer algo. Es algo cortito. Yerutí es una palabra de origen guaraní que significa paloma montaraz común o la tórtola. La palomita o la tórtola que comúnmente conocemos nosotros. ¿Cuándo se usa la expresión mi yerutí? Funciona como un término cariñoso o afectuoso en el norte argentino y Paraguay. Equivalente a decirle a alguien mi palomita o mi torcasita. Así que cuando le digan a mi querida amiga Sofía mi palomita, mi torcasita o mi yerutí, le están brindando un cariño especial, ¿vio? El significado y el contexto, el nombre del ave, designa a una paloma silvestre de plumaje discreto y canto melancólico, muy presente en nuestro litoral argentino y en el Paraguay. Así que bueno, ese tema tenemos para nuestra querida audiencia, mi querida Sofi. ¡Adelante! ¡Abrazo, Daniel!

0: lo tengo.
1: Bueno, aquí estamos nuevamente de Cuyo al País. ¿Sabe que se me ha pasado un amigo acá en las redes? Y es mi querido Javier Riveros. Javi, te mando un abrazo enorme, te quiero un montón. Creo que tiene un grupo con mi compañero el Flaco Lescano. Creo que se llaman algo de los Cumpas, algo así me parece, junto con Sergio Muñoz. Es un grupo bastante, bastante complicado estos chicos. Pero bueno, gracias por estar ahí, querido Javi. También se sumó acá a la lista. Estaba leyéndolos a todos, Roberto Gierratana. Gracias, Robertito, por estar ahí acompañándonos todos los viernes con el taller mecánico de Manuel Nieto, por supuesto. Y Pupi Reyes, otro hijo del corazón que quiero tanto, Pupi. Sabes que te adoro con mi alma, hijo querido. Mi querida Ana dice, hola, baby, gracias por tu saludo. Estás muy linda. Ay, por favor. Me gusta mucho tu programa. Gracias, Ana. Gracias, mi vida. Bueno, no sé si soy linda. Me estás convenciendo, Ana. Capaz que me presente a Reina de la Vendimia. ¿Por qué no? Bueno. Sabe que se nos ha prendido Farías David ahí también. Carmen Arenas. De los pagos de San Rafael. Por favor, cuánta gente linda que queremos, que tenemos acá, en nuestro querido Cuyo. Por favor, San Juan, Mendoza, San Luis, Villa Mercedes, San Rafael, Malargüe. Mirá, Cintia Triviño. Cariños, baby, te quiero, Cintia. Otra gran amiga cuyana y que sigue todo esto de la cuyanía de nuestra música y lo que amamos normalmente, que es la tonada, por supuesto. Me decía, Luis López también está ahí, hola Luisito, Raúl Quiroga, bienvenidos mis queridos amigos. Bueno, no se olviden que estamos en La Mosquitera, FM 88.1, y el teléfono es 1217465759. Y www.lamosquitera.org. Sí, señores. Bueno, y si usted quiere un lugar cuyano, por supuesto que el lugar más cuyano es el patio de los hermanos Sosa. Ahí voy a realizar mi peña. Hoy día les voy a contar un poquito de eso. ¿Le gusta la idea, Sofi?
2: Se viene como la primicia.
1: Sí, la verdad que sí, elegí este lugar para dar la primicia. Ya más tarde voy a publicar en las redes los artistas que me van a acompañar, pero bueno, la primicia la vamos a dar acá. Saben que para mí es muy importante cumplir estos 43 años de música, por favor. La música es algo que me llena el alma. Y cumplir 43 años y más una mujer es importantísimo. Ya que tengo un título que gracias a Dios este año pude inscribirlo como corresponde. Bajo la ley, porque tiene un registro de ley en el INPI. Así que bueno, la señora de la tonada le pertenece a Elizabeth Baby Pollarolo, la señora de la tonada, por favor, qué alegría inmensa. Gracias, Sofi, gracias. Así que este año vamos a celebrar este título que para mí tiene mucha importancia. El día 8 de noviembre nos vamos a juntar en el patio de los hermanos Sosa. A partir de las 13 horas vamos a ser muy puntuales porque son muchos artistas. Yo en mis eventos siempre presento de 7 a 9 artistas. ¿Por qué? Porque agradecerles profundamente a todos los que me han llamado y que quieren sumarse a la grilla. Tendría que hacer un festival para poder poner a todos mis cuyanos hermosos, amados y agradeciéndoles profundamente que me acompañen y que quieran sumarse a la grilla. Bueno, el año que viene, o quizás, no sé, a la vuelta del año hacemos otra para poder ponerlos a todos los que se han sumado. Gracias, José Santos Vega, de Los Pagos del Este, que me llamó generosamente porque él quiere estar en mi peña. Bueno, yo ya tenía la grilla armada. Agradecerle a Sergio Trovador, el Trovador Palacios. Gracias, gracias. También él quería estar en mi peña. Debido a la cantidad de artistas que tengo, no los puedo colocar. Me faltaría tiempo. Así les voy a ir nombrando todos los que se han ofrecido gentilmente para estar conmigo el 8 de noviembre. Así que bueno, a partir de las 13 horas, el show comienza a las 14, como siempre. Y agradecerle, por supuesto, a mis hijas, Silvina, Natalia, Fernanda de la Rosa, que están al pie del cañón trabajando conmigo. Las entradas van a estar disponibles a partir del lunes. Y bueno, una entrada va a valer 6.000 tonadas. Y la promoción, 2 por 10.000. Así que si usted está en pareja, le conviene 2 por 10.000. Todo esto va a suceder en septiembre. En octubre, la entrada, la segunda etapa de la entrada, va a valer 8.000 tonadas. 2 por 15.000. Así que bueno, les voy a estar presentando artistas como Avelino Cantos, de la provincia de San Juan. Mi querido ahijado, mi solista hermoso, favorito. Gracias, ahijado, por estar, por acompañarme. También me va a acompañar Javier Roa por San Luis, porque esa es la intención, unir cuyos, señores. Avelino Cantos por San Juan, Javier Roa por la provincia de San Luis. La Vertiente por la provincia de San Juan. Bueno, ahí vamos a hacer un parate. Van a haber puntos suspensivos, por supuesto. Así que gracias, gracias por estar ahí acompañándome. Me dice Juan Carlos Cerda, Bebi, hacete un festival en Tunuyán. Bueno, podría ser, ¿por qué no? Seguramente en algún momento lo vamos a hacer. Saludos a Huguito y a José Molina y a La Chola. Los he extrañado hoy día a La Chola, que siempre se prende en la transmisión. Así que bueno, gracias, gracias, queridos amigos. Roberto Torres, gracias por estar ahí, mi querido amigazo de tantos años, Robertito. Estoy leyendo. Alejandro Salcedo, bienvenido. Alejandrito, te espero el 8 de noviembre, ¿sabes? No podés faltar al patio de los hermanos Sosa. Ya voy a estar publicando la grilla completita. Saben que realmente para mí es un honor tenerlos. Mabelita Ahumada se sumó. Dice, los estoy viendo, los estoy escuchando. Gracias, Mabelita, por estar ahí. Luis López dice, un abrazo a la distancia, baby. Gracias, gracias. Así que para todos ustedes va tonada en el aire mi querida Sofi, que también está trabajando a dos manos. Se las voy a mostrar para que vean. Sofi está con el teléfono operando, con el micrófono dispuesto. Así que bueno, en esta radio se trabaja, señores. Se trabaja para Cuyo, se trabaja de Cuyo al país. Sí, Sofi, adelante.
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1: Estamos aquí nuevamente de Cuyo al país por la 88.1 Radio La Mosquitera. Sí, todos los viernes a partir de las 20 horas nos encuentra al flaco Lescano y a la señora Bebi Pollarolo con este programa tan lindo denominado de Cuyo al país. Bueno, tenemos saluditos que dice Manuel Gierratana. Muy lindo, Bebi, qué lindo programa. Gracias, gracias, Manuel, te quiero un montón. Juan Díaz. Hola, Bebi, lindo programa, bendiciones. Gracias, gracias. Saben que los recibimos a todos con el corazón. ¡Viva Cuyo, señores! Bueno, Pablo...

Riveros dice, hola, buenas, saludo, sos una genia. Sí, creo que me divido para ser genia. Saben que es difícil hacerlo sin mi compañero porque estamos acostumbrados a trabajar juntito. Bueno, hoy día se ha complicado un poquito, pero bueno, ya en cualquier instante llega, así que

Bueno, ya recompuesta de la tos. Les dije, les conté que este sonda nos ha hecho sensibilizar la garganta. Y debemos componernos porque debemos trabajar, obvio. Bueno, antes que vamos a este segmento tan bonito, les sigo contando que para el 8 de noviembre vamos a estar en la grilla con gente de Mendoza que lleva años trabajando y me acompaña, como Pequino el Errante, Diego Pérez, mi querido amigo, cantorazo. ¿Sabe quién más, Sofi? Lucas Matías Aguirre por Mendoza. Tremendo cantor. Así que gracias, Lucas, por estar. Y para que todo el mundo baile al final de la peña, Encuentro Norteño. Así que, señoras y señores, no se pueden perder esta hermosa grilla de artistas que me van a acompañar el día 8 de noviembre. Tengo a Gisela Aguirre ahí, José B. Castro, mucha gente. Así que bueno, los vamos a saludar a todos ellos con esto tan lindo que nos gusta y que es el segmento Abuelo de los Cuyanos. ¡Vamos, Sofía! ¡Adelante!

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1: Sí, señores, aquí volvimos nuevamente a este programa tan bonito denominado De Cuyo al País. Y en este segmento precioso que hemos denominado Abuelo de los Cuyanos, siempre traemos a la memoria a nuestros cantores antiguos, por favor, que tanto legado nos han dejado. Estoy trabajando con las redes también acá, obvio, a dos manos. Escuchábamos, ay, qué bonito ahí, Antonio Tormo, La Batelera. Qué hermoso, por favor. Un valsecito que a mí me encanta. Bueno, dice Gisela Aguirre, hola, ¿cómo está? Mándele saludo a mi papi Alberto y a mi mamá, pero con todo gusto a la mamá Lili y Alberto, un abrazo gigante. Ernesto Merlo también se ha prendido ahí en las redes. Mi querido Ernesto es de Los Pagos de San Juan. Ha prometido que viene a mi peña, por supuesto. Encuentro cuyano del Nene Guevara. Hola, Nene, ¿cómo estás? Bienvenido, te quiero un montón, qué lindo. Tenía acá otro saludito, a ver si no se me corre. Sí, ya se corrió. Mónica Tota Cortés estuvo cumpliendo años, mi querida Mónica. Así que Mónica sabe que la espero el 8 de noviembre en mi peña, donde estarán actuando Avelino Cantos de San Juan, mi querido Javier Roa de San Luis, de Mendoza, Lucas Matías Aguirre, qué cantor, por favor, Pequino el Errante, ese compañero que alguna vez ganamos el Prelaborde como dúo. También va a estar Diego Pérez, qué cantor el Diego, no saben. Así que va a estar acompañándome el día 8 de noviembre. También va a estar La Vertiente de la provincia de San Juan. Y bueno, para cerrar este lindo espectáculo va a estar Encuentro Norteño. Una sorpresa para todos ustedes, ya van a ver. 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Sabe que, bueno, tengo muchísimos saludos, por favor. Querida Juliana Ortega, estás ahí, mi vida. Te mando un beso gigante, Juli. Te quiero y sabes que te espero para el 8 de noviembre. También está una hermosa colega, tan linda ella, Erika Fredes, de Los Pagos de la Valle. Abrazo, baby querida. Gracias, Erika. Por supuesto que voy a ir a tu programa a promocionar mi peña. Voy a tener que hacerme un escape ahí al programa de mi querida Erika. La Púa o el otro que tienes, por favor. Qué lindos programas cuyanos. Eso me llena el alma. Y si quieren comunicarse, por supuesto, ya saben, ¿dónde, Sofi? Usted es la encargada de decirme dónde, por favor.
2: Nos pueden hablar, escribir, mandar mensajes o llamar al 261-746-5759. Hay veces que si nos llaman está el celu en no molestar porque, bueno, hace ruido en la radio, no sé. Pero me escriben y yo ahí miro el teléfono y estamos.
1: Sí, estamos. Aparte estamos trabajando con la consola, con las redes. Es todo un trabajo esto tan bonito, tan lindo, que nos encanta hacer la radio junto con el Flaquito Lescano. Y dice mi querida Mónica Tota Cortés, hola querida amiga, gracias por tu saludo por mi cumple. Claro, si cumplió años la Mónica. y dice, allá estaremos en la peña, pero por supuesto, te espero, querida Mónica, y espero que hayas celebrado un lindo día, porque usted es una cuyana maravillosa y una bailarina, que ahí se la voy a presentar, Sofía, para que usted se aprenda a bailar, pero bien, bien el gato, porque ella quiere bailar el gato y la chacarera, la Sofi. Así que bueno, a ella ya no entuela, vamos a poner como alumna de la Mónica. Bueno, Ernestito, te mando un saludo gigante, gigante. Ramón Pizarro, para vos también, un abrazo inmenso. ¿Qué más tenemos? Bueno, vamos yéndonos. Mucho saludo de Lucía. Lucía Miranda, que está ahí prendida, para ella y su familia. Me decía, Sofía, que tenemos ahora una pequeña reseña, ¿sí?
2: Exactamente, pero aprovecho antes para comentarte de que tenemos mensajes.
1: Dígame.
2: Hola, comadre, soy Julio Gómez, con mi hijo Robertito escuchando Viva Cuyo, y nos veremos en alguna peña, una tonada. Saludos a ustedes, esas dos damas. Y también un mensaje de Graciela Cos. Feliz día a la radio La Mosquitera y a toda su comunidad. Las emisoras comunitarias son un orgullo de Mendoza. Y claro, eso es lo que iba a decir. Ayer fue el día de la radiodifusión argentina.
1: Así que es.
2: Feliz día, baby.
1: Muchísimas gracias a esos hermosos saludos. Gracias a esta casa que nos da la posibilidad de hacer radio. A el Flaco Lescano, que es el compañero de este programa de Cuyo al País, a usted, Sofía, a Ángeles, a Darío y a toda la gente que conforma La Mosquitera. Al programa ¿Qué pasa, Mendoza? Por favor.
2: Les mandamos un abrazo también, sí.
1: Un abrazo grande y a todos los programas que se encuentran aquí, cobijados en este techo tan bonito, tan lindo que es La Mosquitera 88.1. Bueno, ¿saben qué les voy a decir? Que hoy día, también, en el Día de la Música y del programa de la radio, 28 de agosto, fue el natalicio de un gran, gran hombre, don Arsenio Aguirres. 1923 y se nos fue en 1990. Nació un 28 de agosto en Juncal, provincia de Santa Fe, Argentina. Guitarrista, cantor, autor y compositor. Figura fundamental del folclore argentino. Él se crió en Rosario, donde comenzó su formación guitarrista, de la mano de su padre, también cantor y guitarrista. Bueno, desde muy joven se destacó como acompañante. Trabajó junto a grandes artistas como Nelly Omar, Héctor Maure, Margarita Palacios, y fue primer guitarrista de Ima Sumac. Desde 1952 inició su carrera como solista, recorriendo el país con su guitarra y su voz inconfundible. Desarrolló una intensa actividad en Mendoza, donde integró el ambiente musical cuyano y fundó su escuela de guitarra. ¡Qué lindo, por favor! Entre sus obras más reconocidas se encuentra Guitarra Trasnochada, El Quiaqueño, La Dejé Partir. Tanto legado musical de Arsenio Aguirre. Así que hoy lo recordamos porque era su cumple. Realmente agradecido, creo yo, todos los cuyanos, porque dejó una obra preciosa, maravillosa para nuestra gente de Cuyo. Así que lo rememoramos así, de esta manera. Adelante, Sofía.

0: Estamos de vuelta, querida comadre, querido compadre, nuevamente. Bueno, recibo el saludo de Chola Molina. Me extrañaba, Cholita, que no estuvieras ahí. Dice, el viñatero te manda saludos. Qué bonito, gracias, José. Sabes que te quiero con mi corazón, con mi alma. Gracias por estar todos los viernes ahí prendidos, acompañando este programa tan bonito que denominamos De Cuyo al País. Bueno, escuchábamos una tonada preciosa, hermosa de Arsenio Aguirre. Vas a llorar, por favor. Y por una cantoraza amiga de San Juan, como lo es mi querida locutora también, Mónica Peña. Qué tonada tan bella, me pega en el corazón porque con esa también gané el Precosquín aquí en Mendoza. Orgullo, orgullo total de escuchar tremendos temas que me retrotraen a esa fecha, al 2019, al 2020, 2022. También ganar el Prelaborde, tan lindo. Y 2021 con el Pequino ganamos como dúo para el Prelaborde. Pequino no pudo ir porque estaba afectado de salud, así que bueno, lo reemplazamos por un cantorazo también, como es mi amigo Checho Tobio de Los Pagos de San Rafael. Así que bueno, un abrazo inmenso para ellos, decirle que siempre, siempre esta mujer agradecida de todos ustedes, porque realmente estas cosas que se vivencian en estos escenarios tan grandes, tan potentes, porque tienen una energía mágica total. Ustedes no saben lo que es ese escenario del Precosquín y del Prelaborde, por favor. Adrenalina cuyana total, pero felices, felices de representar una provincia que amamos y que defendemos. Cada uno desde su lugar, cada uno aportando un granito de arena, por supuesto, como lo hacemos siempre, como lo hacemos acá en este programa, aportando un granito de arena para nuestra música cuyana. Y bueno, les recuerdo, Sofi, que estamos en La Mosquitera, FM 88.1, y sus teléfonos son, dígame.
1: Me empecé a hablar y no estaba al aire. No sé quién estará operando. 261-746-5759. Nos pueden hablar ahí, mandar audios, whatsapps, lo que sea. Y bueno, lo compartimos.
0: Por supuesto, Sofi. Gracias. ¿Y el BNA para recordarle a la gente?
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0: Muy bien, Sofía. Bueno, yo voy a agradecer al patio de los hermanos Sosa por acompañarnos todos los viernes aquí en este programa. Un lugar tan bello, precioso, adaptado para la comodidad de la gente, que es donde la señora Elizabeth Bebi Pollarolo va a realizar su peña el día 8 de noviembre. No se olvide, agende, lo pone ahí en la heladera pegado, el 8, la peña de la Bebi, no puedo faltar, porque celebramos los 43 años de música de Elizabeth Bebi Pollarolo y por haber obtenido esto tan importante que es el título. La señora de la tonada, sí. Gracias, Beto y Ángel, por ofrecerme tu lugar, tu espacio, Beto, por sobre todas las cosas. Y bueno, se tienen que comunicar al 261-543-8720 para pedir su fecha. Esto queda en Paso Hondo 3470. Y Sofi, tiene ahí, alma mía, por favor. Gracias, Sofi. Ella siempre atenta.
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0: Bien, gracias, Sofi. También no se olviden la peña del 20 de septiembre. En el patio de los hermanos Sosa, la peña de los amigos, donde estarán cantando y actuando para ustedes Trilogía Cuyana, Los Charritos del Alto Salvador, Angie, la prisionera del amor, Pequino el errante, Quique Ramírez, Niquito Martínez, Mabel Ahumada, Javier Farías y el ballet Zamba y Cielo. La locución a cargo del Nene Guevara, Simón Calderón. Grande Nene, te quiero un montón. El valor de la entrada es de 5.000 tonadas. 20 de septiembre arranca el patio de los hermanos Sosa. 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Y ahora se viene algo muy bonito, muy lindo. ¿Sabe que está cumpliendo años mi hermano mayor, el Hugo Pollarolo, allá en Los Pagos de Tunuyán? Así que, para vos, Huguito, te quiero con todo el corazón, con toda mi alma, porque somos sangre de una misma vena. Desearte un año pleno de salud, de felicidad, de amor, de comprensión. Y sabés que te espero el 8. Y que sea un año bienaventurado para este maravilloso hermano que Dios me dio en la vida. Esta tonada va para él y para todos los cumpleañeros que quizás no hemos saludado, pero sí están cumpliendo años el día 28 de agosto. Así que, Sofi, adelante con la tonada.

0: Gracias, querida Sofi. Gracias. Qué tonada tan bella, por favor, por las hermanas Abraham.
1: Claro, qué hermosas. Cantando, o sea, cómo se unieron sus voces al final.
0: Tremendo. Las hermanas Abraham de Tunuyán, por supuesto. Son chicas que conozco, que hemos compartido escenario, tantas cosas lindas con ellas. Así que una tonada para mi hermano Hugo Pollarolo, que está allá en Tunuyán, por supuesto. Él vive allá, así que toda la felicidad, querido hermano mío. Te amo. Bueno, y nos vamos despidiendo porque realmente se nos ha pasado así rapidísimo el programa, por favor. Gracias, Sofi, por estar ahí acompañándonos un viernes más a mí, al flaquito Lescano.
1: Un placer, Rodi. Hasta el viernes que viene.
0: Hasta el viernes que viene, por supuesto. Y me voy despidiendo, dice Javier Roa. Ahí estaremos, baby. Uno de mis artistas que me va a acompañar el día 8 de noviembre. Lo estamos encarando con mucho tiempo a esto porque necesitamos trabajar por Cuyo. Esto cuesta muchísimo. Hacer una peña y sobre todo una mujer solita ahí al frente. Solita mi alma. Pero bueno, por Cuyo se hace todo. Así que gracias, Javi, por estar acompañándome este año en estos 43 años. Bueno, Luciano, Nico Martínez, ¿se puede despedir con una tonada suya? Oh, bueno, se las prometo para el viernes que viene. Walter Ríos, por favor. Gracias, Walter, por comunicarte. Nos manda el saludo a mí y al flaquito. Siempre estás acompañándonos. Así que mil gracias, Walter. Te mandamos un abrazo gigante. Daniel Jiménez dice, buenas noches, estoy escuchando su programa. ¿Usted me podría hacer un favor, dedicarle una tonada a mi último deseo para mi señora Purruca? Hoy partió al cielo ayer y siempre quería que le dedicaran esa tonada. Ay, por favor. Bueno, Daniel Jiménez, lo abrazo con el alma, con el corazón. Estamos en esta vida de paso y estas cosas nos pegan y nos duelen. Pero bueno, hay que ser fuerte y salir adelante. No, nos estamos despidiendo, pero le voy a dedicar esta tonada al cielo para Purruca. Con una tonada de Abelino Cantos, que se la dedica a su señora Sandra. Así que, queridos amigos. Ha sido un placer compartir un viernes más aquí en la 88.1 La Mosquitera. Mi querido flaquito Lescano, te mando un abrazo gigante. Yo sé que estabas atareado y cumpliendo con algunas actividades que son necesarias. Así que no pasa nada. El próximo viernes nos volvemos a encontrar aquí en este punto de encuentro en La Mosquitera, esta casa que nos alberga con tanto cariño, tanto amor. Estamos, Sofía, nos despedimos hasta el próximo viernes, si Dios nos permite llegar aquí a este programa denominado De Cuyo al País. Hasta el viernes, comadre, compadre.

0: porque luchamos por ella. 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

0: Buenas noches.
1: ¡Linda!

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Obrigada.

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Eduardo Galeano. Una mañana nos regalaron un conejo de indias. Llegó a casa enjaulado. Al mediodía le abrí la puerta de la jaula. Volví a casa al anochecer y lo encontré tal como lo había dejado, jaula adentro, pegado a los barrotes, temblando del susto de la libertad.

pasa, bro? Esto es Jean Ruconizón Real. El sur estilo. Y yo, ¿qué pasa, pelas?

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Caminé por las calles de tu barrio infinitamente superior al mío. Volteé en la esquina de tu casa y viendo en tu ventana una lámpara prendida, me imaginé la cascada de tu pelo enredado, cayéndote sobre la cara donde la luz, enriquecida por mi tristeza, se volvía pura ceniza en ciertos ángulos. A vos, tan fugaz y encantadora, tuve miedo de no volver a encontrarte en otra fiesta.

0: Muchas gracias. Vamos a hacer ahora una canción que todavía permanece inédita. Es una música que hicimos juntos con Luis para una obra de teatro que se llamó Lenny Blues. Yo escribí la música incidental y Luis escribió el tema central. Y yo hice algunos arreglos para esa canción. Esto es el tema central de Lenny Blues.
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2: La cultura del terror, Eduardo Galeano. El colonialismo visible te mutila sin disimulo. Te prohíbe decir, te prohíbe hacer, te prohíbe ser. El colonialismo invisible, en cambio, te convence de que la servidumbre es tu destino y la impotencia tu naturaleza. Te convence que no se puede decir, no se puede hacer, no se puede ser.
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11: Un sistema del desvínculo. 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

0: pará, porque el que ha hecho con otro se llama así. Bonito.
1: Rebeca Lane.
2: Oh.
1: La Furia.
2: Ajá.

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Un hombre del pueblo de Negua, en la costa de Colombia, pudo subir al alto cielo. A la vuelta contó. Dijo que había contemplado desde allá arriba la vida humana. Y dijo que somos un mar de fueguitos. El mundo es eso, reveló. Un montón de gente. Un mar de fueguitos. Cada persona brilla con una luz propia entre todas las demás. No hay dos fuegos iguales. Hay fuegos grandes y fuegos chicos, y fuegos de todos los colores. Hay gente de fuego sereno, que ni se entera del viento, y gente de fuego loco, que llena el aire de chispas. Algunos fuegos, fuegos bobos, no alumbran ni queman. Pero otros arden la vida con tantas ganas que no se puede mirarlo sin parpadear, y quien se acerca se enciende. Un mar de fueguitos, Eduardo Galeano.

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